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1: 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Soy Viri Solano con un avance informativo de lo que le estamos preparando para nuestro espacio de las 10 de la noche. Prepárese si es usuario del servicio de transporte San Metro, ya que este fin de semana comienzan los cambios de horarios recorridos, le contamos. 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Mientras que en Las Cruces, una mujer y su madre fueron acusadas de permitir que un adolescente reportado como desaparecido viviera en su casa durante meses. Y en Ciudad Juárez, autoridades investigan el hallazgo de un hombre asesinado con arma de fuego. 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

Señoras, señores, let me tell you a story, man. So this woman from West Virginia, dice que se le olvidó su marido en el baño. You know, I think that's goals, right? Cuando uno llega a una edad que dices tú, ay, yo quiero estar con mi pareja, vivir juntos, you know, toda la vida, ¿eh? Pues esa señora dice, esa señora de 76 años dice que se le olvidó su marido en el baño, no lo encerró, lo dejó en el baño, pero el marido ocupaba cuidado, ¿no? Lo dejó en el toilet for over 19 hours, más de 19 horas, ¿eh? Sin acceso a agua, sin nada, nada, o sea, ni le dio comida, nada, o sea, se le olvidó que estaba el marido en el baño, ¿eh? Y desafortunadamente el marido falleció. Así es que esta historia is catching a lot of people's attention. Because I feel like sometimes, you know, there's a saying que dice, sometimes you gotta forget your problems. Que dice, yeah, I forgot I'm in the restroom. Ay, no. You guys, we're continuing the mix. Song request, we gotcha. Número de cabina, 888-332-0263.

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0: No, Micho.
1: Are you still drunk,
0: bro? No, es que me fui a tirar party con un compa ayer, el compa Marco.
1: What the?
0: Disculpa, es que I'm feeling good. A ver, ¿cómo? Hazlo otra vez. ¿Cómo se dice, Chovy?
1: I don't like it.

0: tanga también.
1: Good morning, Priyavana. Good morning, Eddie.
2: Good morning.
1: Dímelo, Micho.
0: What's up, everybody?
1: All right, Pablo, we got trending stories, pero no me agüito therapy. Más boletos para ir a Disney y al concierto de Chayanne. Stay tuned. Thank you so much for hanging out with us. Ánimo. Fin de semana. Lo logramos. Yeah.

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3: Feliz Bebe Viernes. Yes, the weekend finally here. Lo lograste y a tirar party se ha dicho con nosotros. Bueno, empezamos con buenas noticias. The CDC announced que the massive cyclospora, ¿qué dijo?
4: Cyclospora.
3: Esa mera. Outbreak linked to contaminated lettuce, which caused thousands of cases of explosive chorro, is finally over,
4: wow.
3: Familia.
4: Oh, wow.
3: That means lechuga is safe again.
4: Ooh, that's good. Okay, ahora sí me voy a poner a dieta.
3: Ahora sí, prima. Oh,
4: yeah, because before I was like, heck no.
3: Hoy la dieta empieza el lunes.
4: No, heck no. Day one or one day.
3: La mala noticia es de que ahora hay una nueva advertencia sobre los jalapeños de Taylor Fresh Foods.
4: Wow, you guys just had a jalapeno last week.
3: This Come week. On. Hace tres días we had a chile eating contest en Negrito. Yeah, the whole thing. Eddie se metió todo el chile.
4: Qué rico, pastor. How do you guys feel? You feel sick or what?
3: I mean, when it came out, it burned a little, but...
4: Burned bad or burned good?
3: Burned bad. Pero other than that, lo hicimos para el Día de la Independencia, el Día del Grito. Pero no, ando bien, gracias a Bayer.
5: Yo también ando bien.
3: I don't think they were from Taylor Fresh Foods, that's why.
4: Oh, Taylor Fresh nomás.
3: Fueron de ahí de supermercado paisano, está donde los chiles están afuera nomás.
2: Chavo le gusta ir ahí porque hay chiles al aire.
3: But anyways, the federal government recalled chiles jalapeños over possible salmonella contamination de la marca Taylor Fresh Foods. So póngase trucha con eso. Ahora nos vamos a los deportes, familia. El nuevo director de la Selección de México de fútbol, Rafa Márquez, anunció su primera convocatoria de la selección y hay unos jugadores que jugaron en el Mundial, pero él decidió dejarlos fuera de esta convocatoria. And it's shocking a couple of Mexico fans. What do you guys think about this? Edson Álvarez quedó fuera.
4: What?
3: Raúl Jiménez y Julián Quiñones quedaron fuera.
4: What?
2: Julián Quiñones, güey, está a punto de agarrar el Balón de Oro, ¿no?
5: Nominated.
3: Yeah, nominated. Brian Gutiérrez.
2: No, ese vato sí anda jugando muy mal, es una maleta de las Chivas.
5: No.
3: But check this out, there is reasoning behind this. Raúl Jiménez y Julián Quiñones, apparently they have some potential injuries right now.
5: Okay.
3: Edson Álvarez trae un drama legal. Y Brian Gutiérrez creo que...
5: Yeah, he wasn't playing that good.
3: En el Mundial no hizo mucho, güey. Se miraba medio perdido el compa. I like him, though.
5: He's
3: I like him.
5: Yeah.
2: You like him because you think he's cute, el güerito.
3: No, le echa ganas, le echa ganas. Lo chido que Santiago Sandoval, el joven delantero de las Chivas, que ahorita está arrasando, anotando goles left and right, bro, fue llamado por primera vez a la Selección Grande de México.
4: Wow.
3: It's beautiful. This video is going viral. Prima Van and his whole family, primos, primas, le llenaron su casita de puros globos, güey. Estás en la selección, mijo, por primera vez.
4: Ay, ¿qué le va a tocar? Limpiar. Like, dude, okay, cool, but who's gonna clean it up?
2: Y todo, acuérdate, güey, when that phone makes it real big y gane millones y millones de dólares.
4: Sí.
2: Acuérdate, güey, yo te puse globos en tu cuarto.
4: Sí, yo te decoré, güey.
3: Y la hormiga también. Fue convocado.
4: You guys love him.
5: We do.
3: We do love him. He's my new chicharito right there. Let him be.
4: I'm telling you.
3: A ver cómo juega este equipo, but I have high hopes. I have high hopes. Coming up next, we got Pero No Me Agüito Therapy. Primo Van has a huge Pero No Me Agüito. Can't wait to dive into it. No te lo pierdas. Aquí en el Chavoy Show.

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1: Ahí viene, pero no me agüito, Therapy. Cuéntanos algo negativo que te haya sucedido. Don't just say, pero no me agüito.
2: Hey.
1: Look, it's not going to solve your problem, but I promise you, you're going to feel a whole lot better. Mándanos un mensaje de voz via DM on Instagram at Shaboy Show.
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1: Y Prima Vanna has a huge, pero no me agüito. Wait till you hear, man. So many of you ladies are going to relate to this. But we got you next.
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0: 5-pack of tickets para ir a Disneylandia. Sí. Aquí en el Sheboy Show, no te lo pierdas en the next hour. And all next week también. More tickets to go to Disneyland. Hang tight.
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0: Tendremos el segmento de Feel Good Friday. Cuéntanos, why are you feeling good today? Familia, tal vez te dieron buenas noticias en tu trabajo, sobre tus hijos, de tu salud. Whatever good is happening in your life, queremos celebrar contigo. Send us a voice message via DM on Instagram at Sheboy Show.
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1: Feeling good.
2: Let's go. Cuéntanos, familia. Why are you feeling good today? Super blessed. Tal vez te dieron buenas noticias en tu trabajo, de tu salud, de tus hijos. We want to celebrate the good in your life. Super fácil. Mándanos un mensaje de voz vía DM on Instagram at Shaboy Show.
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2: Así como lo hizo el compa Martín. Cuéntanos, Martín, why are you feeling good?
4: Shaboy. Ajá. Ando bien feliz porque hoy es cumpleaños de mi novia.
2: Oh. ¡Feliz cumpleaños a tu novia!
5: Discípulo Martín.
2: ¿Por qué?
5: Nores, que nunca dijo el nombre de la novia. That's a sign of a play right there. Mis respetos, discípulo Martín. Nunca menciones nombres de novia, güey, porque tienes muchas. Viene.
3: Wow. Him game strong.
2: That's crazy, bro. It's probably true. Flor, venga de ahí, cuéntanos. Why are you feeling good, amor?
6: Hi, happy Friday. Happy
2: Friday.
6: Este fin de semana estoy tan agradecida con Dios porque my oldest turns 18 on Monday. My oldest is on the spectrum, pero sabes que es una niña tan hermosa, tan inteligente. God is great. God is good.
2: Amen.
6: Mi niña se llama Kareli. She turns 18 on Monday. La celebración comienza desde hoy.
2: Eso.
6: Bring it on. Thank you, guys. Love you, guys.
2: We love you, too. Gracias por escuchar el Shaboy Show. We love you. Your mommy loves you. Your whole family loves you. Shout out to all the beautiful families that have their children on the spectrum. Los queremos mucho. Y'all are super special. Y familia, as you go throughout your day, your weekend, focus on your blessings and not your burdens. Siempre hay algo de qué estar agradecidos. Simplemente estamos respirando. As long as we got air and oxygen in our lungs, we have hope.
3: Come on.
2: So échale ganas, familia.
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2: En menos de 10 minutos viene Celebrity Chisme. Prima, ¿qué es lo que hay?
3: Hey, it's Friday and that means new music. Plus, Maluma habla sobre su nuevo Bendy.
5: ¿Qué dijo? Otra vez.
3: It's Friday and that means new music. Plus, Maluma habla sobre su nuevo Bendy.
2: Hey.
3: No, I just got caught up.
5: No sabo power.
2: Arriba,

0: ¿Te gustaría ir a Disneylandia con tu familia? Nosotros tenemos tu paquete familiar dentro de esta hora with the keyword of the day. Y la próxima semana también, aquí en el Shaboy Show.
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2: Oh, cuenten.
3: Oh my goodness.

0: day for your chance to win a family 5-pack of tickets. Órale, ponte trucha.
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0: I'm your new Shaboy Show Mini Mix to kick off your Friday party con DJ Majestic. ¿A quién quieres mandarle saludos? Slide into our DM on Instagram at Shaboy Show.
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0: Qué tremenda lírica tiene esa canción. Mis respetos, right there. Yes. AI has nothing on us, fool, la neta.
1: Yo, estamos tirando pánico, DJ Vichess, aquí contigo, aquí en vivo, familia. Vamos a tus saludos vía DM on Instagram. Yes. Ashboy Show. We got a birthday shout out de parte de Anaí para su baby Araceli Itzel, 23 years old.
2: Oh, I love it.
1: Happy birthday, Itzel, cosita hermosa.
2: Yes, happy birthday. Happy birthday. Shout out to our girl, Cinta Muñoz, who's listening right now, loving this mix.
1: Hey, bump it, girl. No para, sigue, sigue. ¿A quién quieres mandarle saludos? Slide into our DM on Instagram, Ashboy Show. Y súbele, súbele, súbele.
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0: Feliz bebé viernes, vamos a tu saludos via DM on Instagram at your boy show. Nabil wants to send a shout out to her hubby, the FC Mobile Detailing, que andan chambeando al 1000%. Saludos.
1: Yes, love it.
0: There's a birthday shout out here que quieren que tú leas.
2: A ver. Okay, la Jessica dice, birthday shout out para mi brother, compadre Meño. Ya está viejito, pero no se agüita. Hey. Ya le rechina las rodillas. Dice, te quiero mucho, brother. God bless you. Y puro party con Micho. Eso es todo, Jessica.

0: my tocaya, Vanessa Rios. She's turning 29 tomorrow. Hey. Happy birthday, girl.
1: Happy birthday, Vanessa la traviesa. Let's go.
0: Noche de travesuras, baby.
1: Cindy, it's your boy Kiki. Shout out to my girls. We're bumping the mix. A todo lo que da en el carro ahorita. Saludos a Stella and Sofia. Hey. Tirando party with mama. I love it. Jamming out right there. ¿A quién más tenemos aquí, amor? Angélica. Vamos a hacer un shout out to my dad. Dice Gerardo Luna. Such a hard working man. We love you, papá. De parte de tus hijos Ronaldo, Max y Julián. I love it. Coming up next, we got En Pochas Palabras, donde el presidente, el no sabo crew.
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0: El compa Omar le quiere mandar un shout especial. Dice, para mi comadre Cindy Ayala, the best bartender in the Grand Hyatt Indian Wells. Oh. And the entire bar team.
1: Is she really the best bartender? Prove it. Invítenos a pistear.
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1: ¿Qué dijo?
0: Yo, big shout out to you. You got a No Sabo Kid at home o en el carro ahorita contigo. Aquí tenemos el presidente del No Sabo Crew, Eddie the Virgin.
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4: All right, check out that. We're going to challenge him to learn a new Spanish word, translate it, and read it in a sentence. Gracias por mandarnos las palabras vía DM on Instagram at Shaboy Show, como lo hizo Alejandra. Dímelo.
5: Shaboy. Dígale al Eddie que diga electroencefalografista.
1: Yes.
5: Electroencefalografista.
1: Electroencefalografista. Ya valió.
4: Yeah. Lo único que entendí es electro. Prima Vane, can you say electroencefalografista?
6: Electroencefalografista.
4: You gotta do songs, right?
6: Yeah, you got this, Eddie?
4: Eddie, the virgin, the word is in front of you. 3, 2, 1, venga de ahí.
3: Electrofalagnorovista?
0: Llamero.
3: Llamero?
4: Not.
6: Not really.
4: No. Vamos, pues.
3: Electrofalagronafista. Kind of, no?
4: Electroencefalografista.
3: Electrocefalografista?
6: No, la entrevista.
1: ¿La entrevista de quién?
3: Electroencefalografista.
0: Close enough. Yeah. Close enough.
7: Yeah. Sí se pudo. Sí se pudo.
1: Not really. Nah. Not really.
4: Do you have any idea what that means, Eddie? Can you translate that?
3: It's someone that's really good at electric stuff. Like electronic stuff.
4: Electricista, you mean?
3: Yeah, there you go. Like an electricista.
4: That's a different word. That's a different word. But good guess. It's a specialist in the brain measurement technology.
1: I have this sentence for you that I wrote right here. Imagínate que es como un comercial de una universidad para que la gente se convierta en electroencefalografista.
0: Wow, Mitchell.
1: Pues yo sí soy paisa, fo.
3: Okay.
1: Ahí está la sentence que te
3: escribí. Okay.
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1: I think we need to measure this fool's brain.
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0: Si quieres ir a Disneylandia con tu linda familia en menos de 15 minutos,
4: we'll give you the keyword of the day for your chance to win tickets, familia.
0: We got some more shout-outs. They say, good morning. Can you send a shout-out to my kids, Tiana, Kiara, and Zion, from their mommy, Diana, who loves you so much. That's all. Michelle quiere mandarle un saludo a su brother, Rudy. Bumping us right now in El Paso. Eso es todo.

0: Decirte que también la próxima semana, Kicking Off Monday, seguiremos regalando boletos para ir a Disneylandia. Wow. Gracias a Dios. Y a ti que nos apoyas. Y a mi compa Mickey, ¿eh? Aquí en el Shaboy Show, all next week during this hour. Ahí viene Friday Funnies, familia. Chistes para niños, a.k.a. Dad Jokes. If you got kids in the car with you, que cuenten un chiste, mándanos un mensaje de voz via DM on Instagram, at Shaboy Show.
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0: Or if you got a good one, man, just slide into the DM. Let's go.
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que te ganes boletos para Disneylandia con tu familia. 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Coming up en menos de 6 minutos aquí en el Sheboy Show.

0: Somos It's Your Boy Show, bienvenidos a Friday Funnies, chistes para niños, a.k.a. dad jokes. Mándanos tus chistes vía DM on Instagram, at Your Boy Show.
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0: Así como lo hizo Yuli y su hijo. Escuchemos.
2: ¿Qué le dice el café al azúcar?
0: ¿Qué le dice el café al azúcar?
2: Sin ti, mi vida es amarga. Gracias.
0: Cuéntanos, Flor.
3: So I heard this one, this joke the other day, and I thought it was cute, and I think Prima Van is gonna like it.
1: Okay.
0: Un chiste para
1: la prima. Taco Bell.
4: Y si es un chiste, es about Prima Van getting a man.
1: No.
0: Micho.
1: Damn, that's a good one. Micho.
3: Why did Fiona break up with Shrek? ¿Por qué la Fiona dejó al Shrek?
1: Why did Fiona leave Shrek? I don't know.
0: Fiona dejó a Shrek.
1: What?
0: You love Shrek, Brianna. You should know this one.
1: I do love Shrek.
0: A ver, ¿por qué Fiona dejó al Shrek?
3: Porque la Fiona estaba buscando a alguien maduro y Shrek está muy verde.
1: Shrek is love, Shrek is love. I love green.
0: Muy verde.
1: Yeah,
0: y maduro como las frutas, you know what I'm saying? Muy chica, prima Vane.
1: Okay, how did the hamburger introduce his girlfriend to his parents?
0: How did the hamburger introduce his girlfriend to his parents?
1: Yeah.
0: I have no idea, prima Vane.
1: Mom, dad, meet Patty. Get it? Mom, dad, meet Patty, hamburgers.
4: Está buenísimo, güey.
1: Yeah, that's a good one.
4: Yeah, so I'd be like, excuse my pickle, too.
1: Extra pickle for me. Extra meat. Oh, yeah, double patty. I'll be a smash burger.
0: Eddie, what you got? Representando a los sabos, por favor.
5: Arriba los bochos.
0: Come on, representando a los sabos. You gotta come through, Eddie.
5: I got you. Vámonos. ¿Qué? Chubby Boy. Tío Chubby Boy.
0: Oh. Gracias, muy amable.
5: ¿Qué es el tiempo sin ti?
0: ¿Qué es el tiempo sin mí?
5: ¿Qué es el tiempo sin ti?
1: ¿Qué es el tiempo sin ti?
0: Ajá. Aburrido, güey. No sé. ¿Qué es el tiempo sin mí?
5: No. ¿Qué es el tiempo sin ti? Es empo. Empo. ¿Ti? ¿Tiempo? T-I. And you just put empo because no, you know, I said sin ti.
4: Repite la pregunta otra vez.
5: ¿Qué es el tiempo sin ti? T-I. How do you spell empo? Tiempo? You take out the T-I and just...
1: It's empo.
5: Come on, that was good.
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0: Vanessa quiere mandarle un saludo a sus chiquillos that she loves so much. Ariana, Marcos, Brandon, and Melanie. Hey. Your mama loves you. Saludos también, dice, aquí. Saludos a mí, que soy madre soltera y bien fregona. Eso es
1: Come
0: todo.
1: On.
0: All the single moms like Karen, que le echan ganas. We got another mom here, Sandy. Wants to shout out todos los Marines que están en boot camp y a todas las mamás dealing with the uncertainty of their kids in the military. God bless y'all. Yeah. Thank you for your service. We pray protection over all our men and women in the military.

0: Buenos días, somos el Shaboy Show, familia. Llegó el momento para regalar un paquete familiar de 5 boletos para ir a Disneylandia, ¿eh? Para gozar de la Plaza de la Familia al estilo de la película Coco. Y eso no es todo, check this out. If you win this family 5-pack of tickets, you will automatically be registered to win the grand prize.
1: Ooh,
0: a pair of Magic Key annual passes para ir a Disneylandia todo el año. Solamente aquí en el Shaboy Show, a esta misma hora también, lo vamos a hacer la próxima semana.
1: Wow.
0: All next week, we're hooking up with tickets to go to Disneyland con tu linda familia, all right? Súper fácil para tu oportunidad de ganar. Mándanos la palabra clave del día, tu nombre, tu ciudad y número de teléfono por mensaje directo en Instagram, @ShaboyShow.
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0: The keyword of the day is princess.
1: Oh, princess.
0: Princesas, porque voy a ser todas las princesas de Disney.
1: All right?
0: Send us the keyword of the day, princess o princesa, your name, city, and phone number via DM on Instagram @ShaboyShow for your chance to win a family 5-pack of tickets para ir a Disneylandia. ¡Suerte! Le vamos a hablar a la persona ganadora en solo minutos.

0: Paquete familiar de 5 boletos para ir a Disneylandia. Ay, check el dato. All you gotta do is send us the keyword of the day. We just gave out the keyword a few minutes ago. Y nos tienes que mandar por DM on Instagram at Shaboy Show. Recuerda, la próxima semana vamos a continuar regalando boletos para Disneyland, empezando el lunes durante esta hora. But right now, let's reach out to today's winner. Ojalá y nos conteste la llamada.
1: Hello?
0: Aló, aló, buenos días.
1: Buenos días.
0: ¿Es Vanessa?
1: Yeah.
0: Hola, chula, te hablamos del Shaboy Show.
2: ¿Qué pasó?
0: Amor, what is the keyword of the day?
1: Princess.
0: Correcto, te vas a Disneylandia.
1: Thank you so much.
0: Amor, where are you at right now? ¿Con quién andas?
1: I just dropped off my last child at school, and I'm just with my baby right now.
0: Oh, felicidades, chula. They're going to be so excited when they get out of school to find out que van a ir a Disneylandia to experience la Plaza de la Familia al estilo la película Coco. You get 5 tickets, okay, chula?
1: Thank you so much.
0: You're welcome, amor. ¿A quién vas a llevar contigo?
1: A mis 4 hijos, a Melanie, Brandon, Ariana y Marcos, y obviamente yo.
3: Let's go, girl.
2: ¿Y al viejo dónde lo vas a dejar?
1: Ya lo dejé.
3: No, that's right, girl. Mejor sola que mal acompañada.
2: Beautiful.
1: Sí, con mi felicidad. Muchas gracias.
0: Qué bendición para ti, siendo mamá soltera, chula. You guys are gonna have so much fun con tus hijos en Disneylandia. Te queremos mucho y gracias por escucharnos.
1: Muchas gracias.
0: A ti, chula. Ay, no te agüites si no ganaste, familia. Again, Monday, durante esta misma hora and all next week, aquí en el Shaboy Show, more chances for you to win a family 5-pack of tickets para ir a Disneylandia and get registered.

0: next on Shaboy Show.
1: Ahí viene, pero no me agüito, Therapy. Cuéntanos algo negativo que te haya sucedido. Don't just say, pero no me agüito.
2: Hey!
1: Look, it's not going to solve your problem, but I promise you, you're going to feel a whole lot better. Mándanos un mensaje de voz via DM on Instagram at Shaboy Show.
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1: Y Prima Vanna has a huge pero no me agüito. Wait till you hear it, man. So many of you ladies are going to relate to this. But we got you next.
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Mujeres en Amores. Let's go. Feliz viernes. Pero no me agüito, Therapy, coming up next en 3 minutos. Cuéntanos de qué no te agüitas. Entra al cotorreo. Slide into our DM on Instagram, Ash Boy Show. Y también vienen boletos para el concierto de Chayanne dentro de esta hora.

0: si te gustan mayores, de seguro te encanta Chayanne. Ese compa es better shape than I am, primo, ¿no?
1: A lot of people are in better shape than you, chaboy.
0: Very true, Micho. 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
0: Tendremos el segmento de Feel Good Friday.
2: Oye.
0: Cuéntanos, why are you feeling good today? Familia, tal vez te dieron buenas noticias en tu trabajo, sobre tus hijos, de tu salud. Whatever good is happening in your life, queremos celebrar contigo. Send us a voice message via DM on Instagram at Shaboy Show.
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10: Exacto, está bien feo.
11: Gracias, Micho, yo también te quiero.
9: Gracias, chavoy.
11: Felicidades a Jessica Valencia. Acabas de ganarte un par de boletos para el concierto de Chayanne Going Down en San Francisco el 11 de octubre at the Chase Center. It's gonna be so much fun. Boletos ya a la venta en Ticketmaster.com. 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
1: Let's go. Cuéntanos, familia. Why are you feeling good today? Super blessed. Tal vez te dieron buenas noticias en tu trabajo, de tu salud, de tus hijos. We want to celebrate the good in your life. Super fácil. Mándanos un mensaje de voz vía DM on Instagram at Shaboy Show.
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1: Así como lo hizo el compa Martín. Cuéntanos, Martín, why are you feeling good?
3: Shaboy. Ajá. Ando bien feliz porque hoy es cumpleaños de mi novia. Oh.
1: ¡Feliz cumpleaños a tu novia!
4: Discípulo Martín.
1: ¿Por qué?
4: Nores, que nunca dijo el nombre de la novia.
1: Ah,
4: that's a sign of a play right there. Mis respetos, discípulo Martín. Nunca menciones nombres de novia, güey, porque tienes muchas. Viene.
5: Wow. Him game strong.
1: That's crazy, bro. It's probably true. Flor, venga de ahí, cuéntanos. Why are you feeling good, amor?
6: Hi, happy Friday.
1: Happy Friday.
6: Este fin de semana estoy tan agradecida con Dios porque my oldest turns 18 on Monday. My oldest is on the spectrum, pero ¿sabes qué? Es una niña tan hermosa, tan inteligente. God is great. God is good.
1: Amen.
6: Mi niña se llama Kareli. She turns 18 on Monday. La celebración comienza desde hoy.
1: Yes, so.
6: Bring it on. Thank you, guys. Love you, guys.
1: We love you, too. Gracias por escuchar el Shaboy Show. We love you. Your mommy loves you. Your whole family loves you. Shout out to all the beautiful families that have their children on the spectrum. Los queremos mucho. Y'all are super special. En familia, as you go throughout your day, your weekend, focus on your blessings and not your burdens. Siempre hay algo de qué estar agradecidos.
2: Yes.
1: Simplemente estamos respirando. As long as we got oxygen in our lungs, we have hope.
2: Come on.
1: So échale ganas, familia.
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1: En menos de 10 minutos viene Celebrity Chisme. Primane, ¿qué es lo que hay?
2: Hey, it's Friday and that means new music. Plus, Maluma habla sobre su nuevo Bendy.
4: Oh, ¿qué dijo? Otra vez.
2: It's Friday and that means new music. Plus, Maluma habla sobre su nuevo Bendy.
1: Hey.
2: Hey, that's what I got up.
4: No sabo power.
1: Arriba los machos.

Feliz viernes. Thank you for hanging out with us aquí en Your Boy Show. All right, we got Celebrity Chisme coming at you en menos de 3 minutos. Luego, otra oportunidad de ganar boletos para ir al concierto de Chayanne. And then after that, we got the mix, baby.

0: ¿Llegué para Caracas o qué?
1: Saludo especial de parte de Mariela. Para su comadre Janet. It's her 39th birthday. Get it, girl.
2: Oh.
1: Feliz cumpleaños.
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5: Oh my God.

0: El cuerpo lo sabe. 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
0: 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Hang tight. Coming up next on Shaboy Show. I'm here in Shaboy Show Mini Mix to kick off your Friday party con DJ Majestic. ¿A quién quieres mandarle saludos? Slide into our DM on Instagram @ShaboyShow.
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18: Ahí viene Shiboy Show Mini Mix en menos de 3 minutos. Right about now. Felicidades, Alba Rodríguez. Te ganaste un par de boletos para el concierto de Chayanne en Anaheim, Califas, el 8 de octubre, at the Honda Center. Boletos ya a la venta, pero tú ya ganaste, chula. Stay tuned to the Shiboy Show. All next week, we got more tickets para los conciertos de Chayanne en diferentes ciudades del país. No te lo pierdas.

0: Karina, escuchando el Shiboy Show Mini Mix.
1: Chao, chao.
0: Primana, y tu papá también es troquero. Yeah. Saludos para Chazo.
1: Shout out to my dad.
0: Always at work.
1: Come on, shout out my primo George right there in Vegas. Working it up.
2: Hey. Chato, tu papá le encanta esta canción. He loves twerking to it.
1: No, he loves to work, fool. Hey, work.
2: No tiene de otra, tu mamá.

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1: Con Eri the Virgin, el presidente del no sabo Q.
2: ¡Arriba los pochos!
1: ¿Qué dijo?
3: Yo, big shout out to you. You got a no sabo kid at home, en el carro ahorita contigo. Aquí tenemos el presidente del no sabo crew, Eddie the Virgin.
2: Adiós, mocho.
4: All right, check out that. We're going to challenge him to learn a new Spanish word, translate it, and read it in a sentence. Gracias por mandarnos las palabras vía DM on Instagram at Shaboy Show, como lo hizo Alejandra. Dímelo.
5: Shaboy, dígale al Eddie que diga electroencefalografista.
1: Yes.
5: Electroencefalografista.
4: Ya valió. Yeah. No. Lo único que entendí es electro. Primo Iván, ¿can you say electroencefalografista?
6: Electroencefalografista.
4: You gotta do songs, right?
6: Yeah, you got
4: right. Eddie? Eddie, the virgin, the word is in front of you. 3, 2, 1, venga de ahí.
2: Electrofalagnorovista?
4: Llamero.
2: Llamero?
6: Not really.
4: No, so please.
2: Electrofalagronafista. Kind of, no?
4: Electroencefalografista.
2: Electrocefalografista?
6: No, la entrevista.
1: ¿La entrevista de qué?
2: Electroencefalografista.
4: Close enough! Yeah.
1: Not really.
4: Do you have any idea what that means, Eddie? Can you translate that?
2: It's someone that's really good at electric stuff. Like electronic stuff.
4: Electricista, you mean?
2: Yeah, there you go. Like an electricista.
4: That's a different word. That's a different word. But good guess. It's a specialist in the brain measurement technology.
1: I have this sentence for you that I wrote right here. Imagínate que es como un comercial de una universidad para que la gente se convierta en electroencefalografista.
4: Wow, mira.
1: Wow. Pues yo sí soy paisa, fo.
2: Okay.
1: Ahí está la sentence que te
2: escribí. Okay. 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
1: I think we need to measure this fool's brain.
7: It's like failing Spanish class and then realizing, I'm a no sabo kid.
8: No sabo power.
2: Arriba los pochos.

0: Ahí viene Friday Funnies, familia. Chistes para niños, a.k.a. Dad Jokes. If you got kids in the car with you, que cuenten un chiste, mándanos un mensaje de voz vía DM on Instagram, Ashboy Show.
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0: Or if you got a good one, man, just slide into the DM. Let's go.
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0: 28 boys, y'all, bienvenidos a Friday Funnies. Chistes para niños, a.k.a. dad jokes. Mándanos tus chistes vía DM on Instagram at Shaboy Show.
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0: Así como lo hizo Yuli y su hijo. Escuchemos.
2: ¿Qué le dice el café al azúcar?
0: ¿Qué le dice el café al azúcar?
2: 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Gracias.
1: Oh, that's a good one.
0: A ver, Flor, también nos mandó un mensaje. Cuéntanos, Flor.
3: So I heard this one, this joke the other day, and I thought it was cute, and I think Prima Van is gonna like it.
1: Oh, okay.
0: Un chiste para
4: it's
0: la prima.
4: It's about Taco Bell.
5: Y si es un chiste, es about Prima Van getting a man.
4: No.
0: Nicho.
4: Damn, that's a good one. Nicho.
3: Why did Fiona break up with Shrek? ¿Por qué la Fiona dejó al Shrek?
4: Why did Fiona leave Shrek? I don't know.
0: Fiona dejó a Shrek.
4: What?
0: You love Shrek, Brianna. You should know this one.
4: I do love Shrek.
0: A ver, ¿por qué Fiona dejó al Shrek?
3: Porque la Fiona estaba buscando a alguien maduro y Shrek está muy verde.
4: Shrek is love, Shrek is love. I love green.
0: Muy verde.
4: Yeah,
0: y maduro como las frutas, you know what I'm saying? Muy chica, prima banda.
4: Okay, how did the hamburger introduce his girlfriend to his parents?
0: How did the hamburger introduce his girlfriend to his parents?
4: Yeah.
0: I have no idea, prima banda.
4: Mom, dad, meat patty. Get it? Mom, dad, meat patty, hamburgers.
5: Get that one easy, my way.
4: Yeah, that's a good one.
5: So I'd be like, oh, excuse me, excuse my pickle, too.
4: I'll be a smash burger.
0: Eddie, Bocho, ya, representando a los sabos, por favor.
6: Come
0: on, representando a los sabos. You gotta come through, Eddie.
6: I got you. Vámonos. Chubby Boy, tío Chubby Boy.
0: Gracias, muy amable.
6: ¿Qué es el tiempo sin ti?
0: ¿Qué es el tiempo sin mí?
6: ¿Qué es el tiempo sin ti?
4: ¿Qué es el tiempo sin ti?
0: Ajá. Aburrido, güey. No sé. ¿Qué es el tiempo sin
6: mí? No. ¿Qué es el tiempo sin ti? Es empo. Empo. Tiempo. T-I. And you just put empo because no, you know, I said sin ti.
5: Repite la pregunta otra vez.
6: ¿Qué es el tiempo sin ti? T-I. How do you spell tiempo? You take out the T-I and just
4: it's empo.
6: Come on, that was good.
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0: Y es así como comenzamos, iniciamos, arrancamos. Aquí en Pop and Fire, soy Oscar Chávez, quédate conmigo a partir de ya y hasta en punto de la una de la tarde, 915-834-0960. Oye, tres íconos del pop, obviamente arrancamos con algo también de Patti Cantú y luego Paulina Rubio ahí, ni una sola palabra. Si tú quieres escuchar algo en especial, pues entonces dímelo a través del WhatsApp 915-834-0960. Ya saqué a los tres ganadores justamente de Alejandro Fernández, que mañana llega aquí a El Paso a través de Facebook, de nuestra fanpage. Ahí hice una dinámica. Oye, más de casi 300 comentarios. Muchas, muchas gracias. Ahí ya lo puedes ver, el Facebook Live que hice. Todo legal para que tú digas, híjole, si salí, no salí. Y si saliste, aquí están los tres ganadores. Justin Álvarez o Justin Álvarez. También Denise Love, así está en Facebook, Denise Love. Y Gaby Rodríguez, ¿ok? Mándenme un mensaje, un inbox para ya mandarles ahí por Ticketmaster sus boletos. Y si tú todavía o no saliste ganador, no te preocupes, porque el día de hoy voy a regalar 1, 2, 3 boletos, 3 pares o a lo mejor más para Alejandro Fernández. Así que no te despegues ni un instante de Pop and Fire. Vámonos rápido en este momento también al clima. 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Mira, sigue lloviendo en la noche y pues bueno, se siente húmedo al día siguiente. Ahorita estamos en 84 grados, soleado, máxima 90, mínima 67. Y los vientos aproximadamente de 5 a 10 millas por hora. Y también se espera lluvia en la noche. 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Entonces vamos rápido a un corte comercial y regresamos con más. Esto es Pop and Fire.
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8: Así es, ¿quieres boletos para Alejandro Fernández? Entonces, quédate pendiente. 915-834-0960, 12:16. Y nos vamos con el clima. 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

0: Oye, ¿quieres un par de boletos para Alejandro Fernández? Entonces marca en este momento al 915-834-0960 y te los voy a regalar. Primer llamada, bueno, bueno.
1: Hola, buenas tardes.
0: Hola, ¿quién habla?
1: Yesenia.
0: Yesenia, ¿con quién te vas?
1: Con mi esposo.
0: Órale, pues no me cuelgues porque ya tienes ese par, ¿sale? Gracias a ti, así de fácil ganas aquí en Pop on Fire.

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2: Are you ready? Okay,
3: let's go. Vamos con otro par de boletos para Alejandro Fernández. Nos vamos al teléfono 915-834-0960. A ver quién está por ahí. Bueno.
4: Adriana,
3: ¿con quién te vas?
4: Con mi esposo.
3: Órale pues, no me cuelgues,
4: porque me canta la de Mátalas.
3: ¿Cómo?
4: Porque me canta la de Mátalas y se quede con las ganas.
3: Órale pues, no me cuelgues.
4: No, gracias.
3: Al contrario, Adriana, gracias a ti. Oye, también ya saqué a los tres ganadores ahí en Facebook, Justin Álvarez o Justin Álvarez, Denise Love y Gaby Rodríguez. Mándenme un mensaje porque tienen hasta el día de hoy a las 5 de la tarde para yo mandarles sus códigos, ¿ok? Y nuevamente, Justin Álvarez, Denise Love, así están en Facebook, y Gaby Rodríguez. Tengo otro par de boletos para El Potrillo, así que no te despegues, por supuesto, de Fuego 94.7. Esto es Pop on Fire.

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1: Ok, nos vamos con el último par de boletos para Alejandro Fernández y es la primer llamada al 915-834-0960. Bueno.
2: Hola.
1: Hola, ¿quién habla?
2: Mari.
1: Mari, ¿cómo estás?
2: Muy bien, gracias.
1: Oye, Mari, ¿con quién te quieres ir al concierto?
2: Se lo quiero regalar a mis papás que están de aniversario de boda.
1: Perfecto, pues entonces no me cuelgues para darte información, ¿sale?
2: Gracias.
1: A ti, felicidades a tus papis. Oye, ya se comunicó, ya mandó mensaje ahí en Facebook, Denise Love. Entonces, este llamado es para Justin Álvarez y para Gaby Rodríguez, ¿ok? Fueron también ganadores ahí en Facebook en la dinámica para los conciertos, para los boletos del concierto de Alejandro Fernández. Así que muy, muy pendiente y mándenme ahí inbox para darles la información correcta. Oye, vamos a ir a un corte, pero me voy con el clima justamente. 85 grados, estamos mayormente soleado, máxima 90, mínima 67 y los vientos de 8 millas por hora. 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

Oye, ya tenemos nueva promoción de película. Puede checar ahí nuestro video en Facebook, tanto obviamente en Facebook de Fuego 94.7 y también de nuestra estación hermana, La Suavecita 93.9. Ahí Ale y yo ya subimos un video para Resident Evil, que tú puedes ahí comentar qué te llevarías en un kit de supervivencia. Y más tardecito, como a las 3 de la tarde, vamos a sacar 5 ganadores para que ahí comentes. Y lo padre es de que son gift cards. Entonces, para que tú elijas el cine y a dónde quieres ir. Esa es nuestra nueva promoción, para que obviamente cheques todas nuestras redes sociales. Y también al aire voy a regalar la próxima semana, aunque se estrena hoy. Bueno, la primera llamada le regalo una gift card, o más bien un par, o sea, 2 gift cards, para que ya elijan el cine que quieran. Bueno, se me hace que querían para Alejandro, pero ya no hay boletos, se acabaron, así que muchísimas gracias por participar. Oye, me despido, pero ya sabes que tenemos una cita el próximo lunes de 12 a 1 de la tarde. Soy Oscar Chávez, cuídate mucho, nos escuchamos y nos vemos pronto. ¿Y te acuerdas de esta canción? Es Otro Perro con Ese Hueso y nos decimos adiós.

0: por ti.
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0: cómo llegamos al final de la mezcla del día de hoy. Gracias por haber conectado con nosotros una vez más. Estoy aquí el lunes a viernes con más música mezclada para ti, sin comerciales. Y recuerda que nos puedes escuchar a través de la aplicación de El Botón para que lo bajes y lo instales. Me despido, pero regreso el lunes con ustedes, con más música, más mezclas y más fuego hits. Que pasen un excelente fin de semana. Bye, bye.
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0: Hola, hola, ¿cómo estás?
1: Bien, bien, aquí, mira, manejando.
0: Muy bien, pero estás enfocada en la carretera, me tienes como en Bluetooth o en tu carro, ¿verdad?
1: Tengo manos libres.
0: Ok.
1: Está conectado al carro ya. Por eso el mensaje a lo mejor no está bien escrito, porque se lo dije al teléfono.
0: Ajá, no te preocupes. Pues lo recibí y vamos a hacer exactamente lo que me pidiste, ¿eh? Darte la chance de hablar con el espejo for your chance to win a family 5-pack to the Disneyland Resort, ya que Halloween time is back. Así es que, ¿estás lista?
1: Let's try it.
0: All right, just give me one sec. Te vamos a conectar con el espejo.
2: I have awakened, and the magic awaits. Choose wisely. A number from 1 to 5. And you could unlock a Disney Family 5-pack. Speak your number and let destiny decide.
1: 3.
2: Not the magic number today. The mirror sees another destiny waiting for you. Try again another time.
0: No era el número 3. Ay, ay, ay, ay, ay. Oye, pero saludos para quién.
1: Saludos para mi esposo Luis, que está recogiendo a los niños de la escuela. Yo espero que te esté escuchando, porque le dije, tienes que escuchar la radio.
0: Te va a escuchar ahorita, va a decir, ay, fueras dado otro número, no el 3. Porque ayer dieron el 3 como 4 veces. Yes, all right, next week vas a tener más oportunidades, ¿ok? Have a safe weekend, cuídate. Saludos igual. Señoras, señores, if you want a chance to win a family 5-pack to the Disneyland Resort right now, if you want to talk to the Magic Mirror, go ahead and DM me a través de Instagram, Héctor M Radio. Again, Héctor M Radio. Y di, Héctor, yo quiero hablar con el espejo. But make sure you also are following me, Héctor M Radio Instagram. Let's get another caller on the phone.

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